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0: Gracias de corazón.
1: Muchas gracias.
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0: estuvieron tocando en el Cosquín Rock y ahora vinieron a saludarnos y a cantar esta canción.
1: ¿Pasó?
0: Amigo de artista y Lauta.
1: ¿Qué pasa,
0: el aplauso?
2: ¡Oba!
1: ¡Córdoba!
0: ¿Cómo está la banda?
1: Espectacular, amigo.
3: Bien, increíble.
0: Te ves

0: Muchas gracias.
1: Gracias, muchacho.
2: Gracias, Lauta. Amigo de artistas, Lauta. Esta noche acá.

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0: estamos arrancando aquí en la tarde. Sí, estamos arrancando aquí en la tarde. De la radio, tarde de la ciudad, la 96.9. Estamos arrancando aquí en la tarde. Sí, estamos arrancando en esta tarde espectacular. Tarde de la radio, tarde de la ciudad, 96.9. Estamos arrancando.
1: ¡Qué bueno!

Estamos arrancando aquí en la tarde, ya estamos arrancando aquí en la tarde, la radio tarde espectacular, la 96.9. Estamos arrancando con toda la movida tropical cuartetera en la jornada del día de hoy, jornada de este día, lunes. Estamos comenzando, Jota, a través de la radio. Trabajamos como siempre bajo la autorización del señor Nazareno Cruz. En la producción musical, aquí en la palabra, aquí en la conducción, mi nombre es Pablo Molina. Estamos arrancando aquí en la tarde, hasta las 9, hasta las 21, con mucha música. Hoy lunes, aquí en la radio.

bueno, con toda la movida tropical, cuartetera, así toda la movida tropical, cuartetera aquí en la radio. Estamos arrancando con todo el cuarteto. Buena música en la tarde de la radio, tarde de la ciudad 96.9. Estamos arrancando, mi amigo.

Bueno, linda música en la tarde, chilena música en la tarde, la radio tarde, espectacular, la 96.9, estamos arrancando aquí en la tarde. Con todo el cuarteto, che, buena música en la jornada, buena música en la jornada este día lunes hasta las 21, hasta las 9 de la noche. Y haremos la mejor compañía como siempre a través de la radio. Abrazo grande para toda la audiencia, para toda la gente que está escuchando la radio, a todo el departamento de Belgrano, departamento vecino también. Un saludo cordial para

Bueno, Lina Musina, Corrache, Lina Música, Lina Tarde, la radio Tarde Espectacular, 96.9, estamos en vivo. Esta es la música de Qué Locura, ¿no? Qué locura, suena aquí en la radio, dale, qué locura. Hoy es el Día del Amigo, ¿eh? Felicidades a toda la audiencia. Hoy es el Día del Amigo. Y te vamos a acompañar con mucha música aquí en la jornada, ¿no? Te vamos a acompañar con mucha música en la jornada de este día lunes, ¿no? Espectacular, J, dale, dale, dale, dale, dale. Bueno, 3826-50-70-22, comunicate ya con la radio, 50-70-22, comunicate con la radio, forma parte de esta tarde, ¿no? Forma parte de la tarde, la radio, tarde espectacular, tarde de lunes en la radio.

gente que está escuchando la radio, todo el departamento de General Grano, departamento de vecinos también. Un saludo cordial para la gente que está escuchando la radio a esta hora de la tarde. Espectacular, linda tarde este día lunes, ¿no? Espectacular, en la última semana de vacaciones, ¿eh? Última semana, ¿no? Última semanita. Pero nosotros te vamos a acompañar aquí en la radio. Todos están de vacaciones, ¿no? La mayoría están de vacaciones, pero nosotros te vamos a acompañar aquí en la radio.

Bueno, comunicate con la radio 3826-5070-22. Comunicate ya con la radio, forma parte de la tarde. 3826-5070-22. Hasta las 21, hasta las 9. Te vamos a acompañar aquí en la radio. Hasta las 9, J. Dale, dale, dale, dale.

0: Bueno, linda música en la jornada, linda música en la tarde, ¿no? Esto es Norberto y Álgela, si me deja no vale. Sí, si no me deja no vale. La música de Norberto y Álgela, sigue en la radio. Te vamos a acompañar con buenas canciones, buena música en la jornada, maestro, dale.
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0: Lina Música y una tarde, Chelina Música y una tarde, la radio tarde espectacular 96.9. Hasta la 9, hasta la 21. Che, abrazo grande para mi amiga Mirta, que está escuchando la radio ahí en el barrio Belgrano, che, ¿sí? Bueno, feliz día. Para toda la gente que está escuchando la radio, sí, toda la audiencia. Hoy es el Día del Amigo, todavía festejando seguramente. Estamos en modo vacaciones, ¿no? Modo vacaciones. Para toda la gente que está escuchando la radio, sí, los que están festejando todavía. 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

0: Bueno, linda música, radio, linda música, esto es Damián Córdoba, ¿no? Damián Córdoba, suena aquí en la radio Ciudad Espectacular. Estamos a través de la radio espectacular 96.9 Radio Ciudad. La jornada de este día lunes hasta las 21, ¿no? Hasta las 9 de la noche. Te haremos la mejor compañía como siempre a través de la radio, maestro. Dale, dale, dale, dale, dale, dale, dale.
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Bueno, vamos a continuar aquí en la radio. 29 minutos ya de las 7, ¿no? 29 de las 7 de la tarde en la República Argentina hasta las 9, hasta las 21 horas con buenas canciones, buena música en la tarde de la radio, tarde de la ciudad.

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0: Nos preparamos para cuando, mi amigo. ¿Cómo estamos? Nos preparamos para este sábado, Loma Blanca.
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0: Atención, nos preparamos para este sábado, Loma Blanca. Este sábado, Loma Blanca, llega la clave. Además, llega el Pepe Pereira y los bandidos. Este sábado, Loma Blanca.

Este sábado, Lo Blanca, sábado, Lo Blanca, en las 4M, Lo Blanca, llega la clave, llega Pepe Pereiro, amigo, sábado 25, este sábado 25, Loma Blanca. Vamos a bailar toda la noche con la clave. Vamos a bailar toda la noche con el Pepe Pereira el Hundido. Este sábado, Loma Blanca. Las 4444M. Loma Blanca, J. Las 4M, Loma Blanca. Bailamos a puro... música regional, pura música regional, ¿no? Espectacular, dale, dale, dale, dale. Sábado, Lo Blanca, 4M. La clave y el Pepe Pereira y los bandidos para bailar toda la noche.

Agenda la fecha, sábado por la noche, ¿no? Sábado por la noche, Loma Blanca. Vamos a bailar con la clave. Vamos a bailar con el Pepe Pereira el Hondido este sábado por la noche en Loma Blanca. Las 4M para bailar, ¿no? Para bailar toda la noche. Sábado, las 4M, Loma Blanca. Dejamos los

Bueno, linda música en la tarde, chelina música en la tarde, la radio tarde espectacular 96.9. Estamos en vivo hasta las 21 horas con buenas canciones, buena música en la tarde. 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

No. Bueno, linda música en la tarde, mi amigo, linda música en la tarde, la radio tarde espectacular 96.9. Estamos en vivo con todo el cuarteto. Buenas canciones, buena música en la tarde. 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

0: Bueno, Lina Música, mi amigo, Lina Música en la tarde. Che, Lina Música en la tarde, la radio, tarde espectacular. 96.9, estamos en vivo hasta la 21, hasta la 9.
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0: 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Lina Música en la tarde, J. Lina Música en la tarde, espectacular. Seguimos ahí arriba, la 90, 96.9, la radio más escuchada.

Lina Música en la tarde, mi amigo Lina Música en la tarde, la radio tarde espectacular 96.9, estamos en vivo hasta la 21, hasta la 9. 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Che, abrazo grande para Luca, para toda la gente que está escuchando la radio, ¿no? Toda la audiencia, a toda la gente que está escuchando la radio, la gente de Maxi Kiosco Los Amigos están a full con la radio a esta hora de la tarde. 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
2: Bueno, mucha música para compartir, Chile, mucha música para compartir con ustedes aquí en la jornada. Generar un enganchadito de la música regional, ¿no? Generar la música de la Apache Gés, generar la música del Pepe. Buena música en la radio, buena música en la noche de radio, noche de la ciudad. Estamos en la 96.9 Radio Ciudad hasta la 21 con todo el cuarteto, che, ¿no? 5 minutos de la hora 20. 5 minutitos de la hora 20 en la República Argentina para toda la audiencia, para toda la gente que está escuchando la radio a esta hora de la tarde. Dale. Eso.

0: Carolina Música en Jornalina Música y en la radio espectacular, 10 minutitos de la hora 20 en la República Argentina, hasta las 9 de la noche, tenemos la mejor compañía aquí en la radio, ¿no? Hasta las 9, dale. Para toda la gente que está escuchando la radio, todo el departamento General Grano, departamento vecino, un saludo cordial para toda la gente que está escuchando la radio a esta hora de la tarde, ¿no? A los que están trabajando, a los que están laburando a esta hora de la tarde. Estamos en vivo hasta las 21, hoy día lunes, día del amigo. Sí, para doña Nicolasa Madrid también que está escuchando la radio, doña Nico, sí. Doña Nicolasa Madrid está escuchando la radio full, dale.
1: Sigue

Buena música en la jornada, buena música aquí en la jornada, aquí en la radio 386-5070-20. Comunicate con la radio. A través de la radio espectacular, estamos en vivo hasta la 21.

por Lina Musina, Radio Chilina Música y la Jornada. Y tú dices, qué locura. Linda música en la jornada a través de la radio espectacular 96.9 Radio Ciudad en la jornada del día de hoy a través de la radio hasta la 21, hasta la 9.

me están pidiendo música, sí, me están pidiendo música en la radio. ¿Me están pidiendo algo del Pepe? Sí, ya estoy girando algo del Pepe, ¿no? A través de la radio, ya estoy complaciendo música a través de la radio. ¿Algo de los Zappa? ¿Te parece? ¿Los apasionados? Un poquito de música, Jota, dale.

0: Bueno, linda música en la radio, linda música aquí en la radio espectacular. Girar la música del... apasionado, ¿no? Bueno, buena música, ya 20 minutos, la hora 20 en la República Argentina. Jornada del día lunes, día del amigo. Mucha música para compartir, ¿eh? Mucha música hoy en modo vacaciones. Espectacular, la última semana de vacaciones, ¿no?
1: Maravilloso.
0: Última semanita de vacaciones, chicos, vamos, ¿eh? ¿Tiene algo de música? Música, dale.
2: 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Haga lo que suene, maestro. Que suene un poquito ese bajo, maestro. Dibuje. Buenas noches, chicos.
1: Buenas noches, chicas.
2: Que suene ese bajo, maestro.
1: Sí, señor.
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0: Chilina Música, Radio Chilina Música, aquí en la jornada espectacular 96.9, estamos en vivo.
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0: Esto es la música de Qué Locura, ¿no? Es Qué Locura, el tema Cicatriz y Pensamiento, ¿no? Qué locura. Buena música en la jornada aquí en la radio.

Bueno, linda música aquí en el Jorra, 386-50-70-22. Comunicate con la radio, comunicate con nosotros y forma parte de la radio, ¿no? Forma parte de la radio, forma parte de la tarde hasta las 21 horas con todo el cuarteto. Buena música en la tarde. En la noche, la radio, tarde, noche, ¿no? Hasta las 21 con mucha música. Para compartir con ustedes aquí en la radio. Le metemos música, dale.

0: Gracias.
1: Bueno, linda música en la radio, linda música aquí en la jornada espectacular 96.9 Radio Ciudad, en la jornada aquí en la radio 1386-50-70-22 para comunicarte con la radio, from parte de la tarde, ¿no? Hasta la 21 con todo el cuarteto, buenas canciones, buena música.

0: Carolina Música y la Radio Chilena, música aquí en la Radio Espectacular 96.9 Radio Ciudad, en la jornada aquí en la radio con mucha música, ¿no? 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

0: Linda Música Troy, la radio, che, linda música Troy, la radio espectacular. 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

Linda música en el jornal, linda música a través de la radio espectacular 96.9. 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

Chilina Música, trae la radio, Chilina Música en la radio. En la noche, la radio noche de la ciudad 96.9. Estamos en vivo con mucha música a través de la radio. En la jornada, dale.

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Porque... Linda música, trae la radio, linda música, aquí en la jornada, aquí en la radio, 20 horas con 57 minutos, ¿no? 20 horas 57 minutos. 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
1: Estuvieron tocando en el Cosquín Rock y ahora vinieron a saludarnos y a cantar esta canción.
2: ¿Pasó?
1: Amigo de artista y Lauta.
2: ¿Qué pasa,
1: el aplauso?
3: ¡Oba!
2: ¡Córdoba!
1: ¿Cómo está la banda?
2: Espectacular, amigo.
4: Muy bien, increíble.
1: ¡Te ves!

Bueno, estamos en la parte final, nos estamos yendo lentamente, cerrando la propuesta de la radio, cerrando la propuesta del día de hoy, a través de Radio Ciudad 96.9. Estamos en vivo, sí, en la parte ya final, en la jornada aquí en la radio, maestro, nos estamos yendo.

en la parte final nos estamos yendo. Como siempre, trabajamos bajo la autorización del señor Nazareno Cruz. Muchísimas gracias a Nacho, gracias Nacho, muchísimas gracias, Aquí la palabra, mi nombre es Pablo Molina. Nos encontramos mañana a partir de las 7 de la tarde. Volvemos en este punto ideal 96.9. Gracias por tu compañía, gracias por tu atención. Nos encontramos mañana, gracias. Chao.

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